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0: no acabo.
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0: 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Bienvenidos a Radio Sankersa. Este es nuestro espacio Tastet de Radio. No os vengo hoy a ofrecer novedades, sino historia. Y en todas las historias hay personas vivas, personas que están con alguna dolencia y fallecidos. El caso de hoy es una persona que tiene su particular situación de salud, a la que he entrevistado, pues como otras muchas, a lo largo de mi periplo radiofónico. Soy un superviviente de aquellas fechas en las que tuve la oportunidad de hacer estas entrevistas. Y hoy os ofrezco el recuerdo de mi entrevista a Granada Sandoval en Radio Gramanet. Es de febrero de 1994. Si os gusta, encantado de ofrecerla. Si no, pues lo lamento mucho, pero es lo que hay. Son cosas que tengo en la memoria, son cosas que tengo en el ordenador y son cosas que tengo grabadas, que son vivencias personales. Estos son pequeñas muestras. Tastet de Radio, como su nombre indica en catalán, son pequeños fragmentos en donde se ofrece lo que se tiene. Es parte de lo mejor que tengo. Muchas gracias, un abrazo y bienvenidos a esta entrevista con Granada Sandoval.
1: La mañana se viste de sol.
2: Más concretamente, Paul McCartney, absoluto.
3: Es porque yo soy, aunque no me crean, amable.
4: Que en el documento de la
5: grupo. Comenzamos nuestro espacio con una poesía y la titula Que mi amor te cae muy lejos. José Bretones Salinas. Plazoleta del molino, que rastreaba el silencio detrás de tus pasos breves, la sombra de mi secreto. Cruzabas, y yo fingía llevar un camino incierto para hinchar mis ilusiones en el aire del encuentro. Hasta que una tarde gris me desaté de mis miedos, mientras quemaba mi boca la llama de aquel te quiero. La llama que me apagó el azote de tu viento, cuando sin pararte apenas me clavaste en el pecho el dardo de aquella frase que se me grabó aquí dentro. Aléjate de mi lado, que mi amor te cae muy lejos. Te rondaba Paco Hilario, el hijo del molinero, que estudiaba y que iba a ser un pájaro de alto vuelo. ¡Qué alcaloide sobre mí! Para soñar aquel sueño, teniendo para escalarte solo una escala de versos. Al despertar, me empujó a un mundo lejos del nuestro, llevándome la amargura que me dejó tu desprecio, envuelta en la seda tibia de un adiós, hijo, y un beso de mi madre que no supo por qué me marché del pueblo. Volvió a ti, tu señorito, sin estudios ni dinero, pero más guapo que nunca y más dispuesto a ser bueno. Te casaste y su propósito se fue perdiendo en el tiempo mientras que tu desengaño cegó tu porte altanero. Luego, como una gacela que elude su cautiverio, te saltaste los barrotes y perdiste el sendero. Y me lo han querido contar y yo no quiero saberlo. Quizás porque todavía, queda ceniza de aquello, o porque en mi larga lucha se ha ido ablandando mi acero y no le deseo daño ni a quien a mí me lo ha hecho. Por eso, ante tu recao, vengo a cumplir tu deseo. Aquí estoy. Y que te alegre mi presencia, te agradezco. Pero no vengo a quedarme. Vengo a devolverle el beso a mi madre, que no supo por qué me marché del pueblo. Ni se lo voy a decir para ahorrarle sufrimiento. Acompañaré su tránsito con la paz de este regreso. Pero cuando se me vaya, yo volveré a mi destierro, a vivir en soledad, aferrado a tu recuerdo, fuera ya de época y sitio, porque lo rompió tu hierro, y eso que quise y no fue, y ya no tiene remedio. ¿Te acuerdas? Ahora soy yo, el que con pena te advierto. Aléjate de mi lado, que mi amor te cae muy lejos. Hoy tenemos con nosotros a una mujer extraordinaria, Granada Sandoval. Buenos días, ¿cómo estás?
4: Hola, buenos días. Pues gratamente sorprendida, porque es hermosísimo esto de abrir camino con la voz de un amigo tan entrañable para mí como es José Bretones, que aparte de que yo le admiro muchísimo como poeta, porque es un gran poeta, como la copa de un pino, como yo digo, pues compañero de camino, compañero de equipaje, porque formamos él y José Bretones, Cristóbal Benítez y yo, el grupo poético Blas Infante, y estamos siempre prácticamente, por cierto, me había prometido que hoy estaría aquí conmigo y no habrá podido.
5: Ahora me lo habrá pasado. Se supone que el amigo Bretones no ha podido.
4: Pero que para mí ha sido un regalo de vosotros. Muchísimas gracias por tenerme aquí entre vosotros y por traerme la voz de este gran amigo mío.
5: Gracias a ti, Granada. Era un día 26 de enero de 1994, miércoles por la noche, cuando Manuel Olivas, después de invitarme a su programa poético El Tintero en Radio San Boi, me llevó y me presentó a los miembros de una tertulia literaria llamada Semillero Azul en San Joan d'Espí. Había una mujer poetisa con la mirada serena, ojos grandes, escondidos detrás de unos cristales para protegerla de los malos vientos, pero con su acento del sur indicaba la orden a seguir en cuanto a la lectura de poemas. Era una mujer que inspiraba confianza y amistad, pero lo que rezumaban sus ojos era la sensación de una mano amiga, extendida, abierta, sincera, hacia cualquier persona que llegara al Semillero Azul buscando el resguardo de la poesía. Esta mujer, gran poetisa y buena escritora, la tenemos hoy con nosotros. Lo he dicho antes, se llama Granada Sandoval, y esperamos que te consideres aquí en Radio Gramanés como en tu casa. Granada, de mirar profundo, sonrisa siempre en sus labios y unos versos preparados en su alma, en la que lleva siempre una flor. Es flor de amor, una flor por la que vive, una ilusión que mantiene su energía siempre despierta, una esperanza que goza de las mejores caricias de su corazón. Granada Sandoval, ¿quién es Flor de Amor?
4: Flor de Amor es mi hija.
5: Y supongo que a ella le tienes dedicado tu primer... muchas de tus poesías.
4: Sí, bueno, hay bastantes poesías para mi hija. Posiblemente, ya te digo, hay un proyecto de un libro entero dedicado para ella. Veremos a ver qué pasa.
5: Granada, no vamos a dilatar más el espacio sin escuchar tus versos y con tu propia voz. ¿Qué vamos a...?
4: Sí, bueno, pues hablando de mi hija, ¿qué te parece si te dijera el primer verso que hice cuando me sentí embarazada?
5: Maravilloso.

Un día, entre el sopor de mis tinieblas, sentí una sensación suave y precisa correr por los recodos de mis venas. Iban cargados de ilusión y de sonrisas. Busqué por el remanso de tristezas que había por los engaños de mi vida, y allí donde se ahogaban los sollozos en un lago de sangre resentida, repasé sensaciones y silencios porque sentía renacer una luz viva. Una luz que iba poniéndole a mi piel color de sangre y a mi boca el olor de la Artemisa. ¿Será posible, Señor, que a tanto llanto le des casi al final un salvavidas? ¿Será posible, Señor? Siento esponjarse mi carne sobre el vientre. Me respira. Los senos se me están volviendo fuentes. Mi sangre es un volcán en carne viva y alimentan los latidos de mi pecho para que cuaje otra sangre con la mía. Mis ojos que eran turbios se reviven, brillándome con rayos de alegría, y se van soñadores hacia el cielo, incrédulos. Milagro, maravilla, mis labios se estremecen de plegarias. ¡Qué dulce sensación, qué luz divina! Voy cruzando mis manos temblorosas sobre el vientre que se ensancha, que palpita. ¿Será posible, Señor, que en mi cintura se esté formando el milagro de la vida?

0: ¿Será posible, señor, que en mi vientre se esté formando el milagro de la vida? Eran las palabras de Granada Sandoval. A mí me gustaría que la radio, igual que llega a ustedes a través de las ondas, pudiéramos ofrecerles la imagen de la persona que tenemos aquí. Son unos ojos de verdad, que enamoran. Es cuando habla de su hija, es ponerse la piel de gallina, y sobre todo con estos versos que ella sabe tejer como la mejor tejedora del mundo, que nos hace siempre revivir la poesía. Granada Sandoval, naciste en Cuevas del Campo, en Granada, un 19 de junio. Ella no es coqueta y me decía: quiero que digas el año. Sí, de 1939.
1: Por supuesto que sí.
0: ¿Naciste para traer la paz?
1: Yo voy detrás de la paz. Me gustaría poder tener ese milagro también en mis manos para poder hacer la paz.
0: Y Granada con su paz a cuestas. Fuiste desde Cuevas del Campo a Granada, de Granada a Baza, de Baza a Barcelona, de Barcelona
1: ahí a Hospitalet, y ahí estoy, y de Hospitalet a San Juan de Espí, y de San Juan de Espí a San Sadurní de Noya, que ahora está.
0: No paras porque constantemente estás metida en todas las tertulias literarias.
1: Bueno, eso ya, te estaba hablando de mi trayectoria como persona detrás de mi casa y mi familia. Ya la trayectoria poética, pues voy con el ansia de llevar algo, de aportar algo, si puede ser, a algún sitio, pues donde, como vosotros, tenéis la atención de llamarme y de estar entre personas que les gusta un poquito tocar el alma.
0: Granada, en tu vida los múltiplos de 7, curiosamente, han tenido importancia, ya que a los 7 años vienes a Barcelona. A los 14 vuelves a Baza, a una casa grande, con 2 plantas, me decía una muchacha que tiene voz de niña. ¿Cómo es esa casa?
1: Esa es la casa de mis mayores, ahí está todavía. A mí me encanta porque, mira, no estaba previsto, pero si tienes la amabilidad de darme aquel bolso, yo tengo un libro ahí que, si no ahora, ahora después, más adelante, te puedo recitar un poema que habla de mi casa. Ahora mismo no lo tengo previsto, lo tengo aquí en el bolso, lo buscamos, si te parece bien, y luego claro, te digo para que tú veas dónde, cómo es la casa donde yo nací.
0: Pero antes de dedicarle la poesía esa a tu... Seguimos con los múltiplos de 7, y a los 21 años te casas con don Miguel Sáez, tu compañero de camino para toda la vida. Tu nombre no puede ser más andaluz, Granada, igual que tus ojos, que se le escapan suspiros por el cielo azul de Andalucía, y que se te quedó colgado para siempre en tu memoria, y supongo que es al que le dedicas una poesía que vamos a escuchar, que yo la tengo casi como poesía de cabecera.
1: Pues no sé si coincido, porque es que yo tengo a Andalucía, tengo un libro completo que se llama En el azul de Al-Ándalus. Hay varios premios mira, lo he movido un par de veces o tres y le han dado un premio. No sé por qué ha sido a Casa de Andalucía y por la Sinfonía de Andalucía, o porque en realidad los poemas pues dicen aquello que todo el mundo quisiera decirle a Andalucía.
0: Granada, pero es que tú no eres sumamente exigente a la hora de presentar una poesía. Tú haces una poesía y la dejas un poquito para que el tiempo la vaya cultivando. ¿La vuelves a dar vuelta?
1: Bueno, creo que es un error por parte de toda la persona que escribe si así no lo hace. Tú tienes que exigirle aquello que tú haces, exigirle muchas cosas, como por ejemplo le exige a un hijo. Un hijo lo adiestras primero antes de lanzarlo a que el mundo lo vea como es. Tú intentas de pulirlo, y yo lo hago así con mis poemas. Intento de dejarlo reposar un poco, repasarlo, y cuando los presento en sociedad, pues que sean un poco, estén un poquillo bien.
0: Entonces, Granada, vamos a escuchar.
1: Te voy a decir unos fragmentitos nada más, antes de leerte el poema que yo te quería decir, Andalucía, de unos poemas. Este se fue premiado en Benicarló y empieza diciendo de esta manera.

0: Andalucía. Andalucía, tierra mágica de música y altares. Corazón y sentimiento. Sigue bordando cantares hacia el espacio infinito de terciopelos y mares. Tus mares. Volcán de amores y ensueño. Moneda de luz brillante que engalanada te elevas hacia los cielos. Playade. Flor de marisma. Tú tienes lunas de sangre entre las rosas de oro de tu corazón de madre. Tierra de dolor. Ternura. Permíteme que te cante dejando sueltos al viento ramos de ilusión al aire. Andalucía. Decir Andalucía es buscarle a lo bello su hegemonía. Tesoro. Decir tesoro son reflejos dorados, torres de oro. Y yo diría que es buscarle corona a la fantasía. Sevilla. Decir Sevilla es acariciar el aire con manzanilla. Cante y paloma son besos recién nacidos y el sol que asoma. Y el alma mía, todo esto lo busca en Andalucía. Llanto y saeta, broche y mantilla y una voz de poeta que no se humilla. Y en su quejío, una copla de sangre con señorío. Y el alma mía, todo esto lo encuentra en Andalucía. Sangre moruna, una rosa encarnada, flor de aceituna, jara y arcilla, un caballo orgulloso que se arrodilla, y en la agonía, soleá por los vientos que desvaría. Flor de amapola, gracia y torero, ramitos de laureles y limonero, cante y marisma, la gente singulares por su carisma, y el alma mía, buscando todo esto en Andalucía. Verdor de olivo, azules encantados y rojo vivo, blanco y dorado, tesoros amarillos, reja y arado, que yo diría que hasta parece un arco iris mi Andalucía.
1: Y Granada Sandoval siempre es una mujer que ha ido buscando la paz, no solamente la paz, sino también la libertad. De uno de sus cantantes favoritos es José Luis Perales, que tiene un título precioso, Un barco llamado Libertad.

0: Granada Sandoval, presidenta del Semillero Azul, que este año ha convocado una vez más su concurso poético. ¿Cómo van las cosas por eso?
1: Bien, bastante bien. Había una participación bastante... Más que el año pasado. Supera. ¿Se conoce? Con un nivel bastante alto.
0: ¿El número de participantes?
1: El número de participantes anda por los 50 y pico.
0: Estupendo. Eres vocal del Centro Cultural Antonio Machado. Formas parte del grupo de poetas Blas Infante, ya lo decías tú al principio, junto con José Bretones y el amigo Cristóbal Benítez. ¿Desde qué edad escribes poesía?
1: Es que prácticamente no lo recuerdo, porque yo creo que ya la persona nace con el sentimiento, en cuanto tiene uso de razón, si tiene ese sentimiento y esa venilla adentro, va intentando de hacer cosas bonitas. Y yo me acuerdo que de niña era muy dulzona, me tenían por tonta porque a mí me gustaban mucho todas las cosas bonitas.
0: ¿Cuál era el alma de tus poesías?
1: Uy, de pequeña, cuando yo era jovencilla, yo tengo poemas fechados cuando tenía 12 años, pues la de todo el que ha escrito algo, pues entonces todo el mundo era color de rosa, todos unos versos muy bonitos, todo, no sé, para mí había, todo era muy bonito, unos versos muy, muy, muy sencillos, muy bonitos.
0: Pero también yo tengo constancia de que desde muy joven empiezas a tener preocupaciones por temas sociales, como la incomprensión de la gente, la familia, sí. ¿Y a ellos quizás les dediques tus primeros versos?
1: No... No van mis primeros versos. Mis primeros versos iban, no sé, con el alma llena de amor, hacia los amores, hacia aquello que yo soñaba, hacia los sueños, hacia lo que me gustaría que fuera la vida.
0: ¿Recuerdas algunos fragmentos de aquellos primeros versos?
1: No los recuerdo. No los recuerdo porque se me confundiría la mente quizás pues con cosas que luego después he madurado más y he aprendido a decir las más bonitas, y entonces si me pusiera ahora, pues quizás la adornara un poco más y saldría mejor. Y aquellos eran unos versos muy rudimentarios y muy... pero con una sencillez de niña muy, muy bonita.
0: Claro que sí. Y la cosa va ahora de emisoras de radio. Ya verán ustedes. El nombre de Granada Sandoval empezó a sonar en la antigua emisora de Cornellá, Radio Metropol. En un programa que hacía el amigo y compañero de ondas Pepe Tejada, que ahora está en Radio Teletaxi, y al que enviamos un cordial saludo desde aquí, desde Radio Gramanet.
1: Por supuesto que sí, Pepe, un encanto.
0: Ha sido miembro, Granada Sandoval, de muchos jurados literarios. Por algo será, ¿no?
1: Bueno, en algunos sí hemos estado siempre. Donde hemos estado José Bretones, Cristóbal y yo, siempre vamos unidos. Mira, nos llaman y vamos los tres. Y, bueno, hacemos lo que podemos porque para mí es muy desagradable. No hay cosa más desagradable que ser estar en un jurado y tener que juzgar el trabajo de otras personas, porque es muy ingrato eso, porque siempre se queda detrás algo que merece tanto como el premiado. En fin, no me es agradable a mí hablar de ser jurado de un...
0: Me decía Granada Sandoval el otro día, dice, yo no quiero ser nunca más miembro de jurado por propia voluntad, dice, porque te creas más enemigos que amigos.
1: Sí, suele pasar eso, porque claro, una persona que participa en un jurado de poesía lo hace con el convencimiento de que va a ganar, de que su poesía es la mejor, y por supuesto es la mejor, porque yo, para mí, el sentimiento no es ni malo ni bueno, es el sentimiento de una persona, está mejor adornado o peor adornado, pero está diciendo aquello que siente. Y es muy duro y muy cruel decir, bueno, pues esto lo dejo atrás porque a mí no me gusta, ¿no? Y eso yo no me atrevo a decirlo nunca. Yo intento, cuando cojo un trabajo, porque claro, todo el que escribimos, pues quizá en un arrebato, en el momento de escribir, aunque dominemos la rima a la perfección, pues a veces el borbotón de palabras te hace cometer fallos, ¿no? Y yo voy buscando aquel fallito tonto, ¿eh? Que a lo mejor no tiene importancia ninguna, para ponerle un defecto para poder dejarlo de lado. Y luego digo, pues qué lástima, pero si esto no merece esto. Es que es de verdad muy ingrato.
0: Granada, aquí no somos jueces ni pretendemos serlos. Yo por lo menos no soy capaz de tener la rigurosidad que algunos miembros del jurado son. Como decía un amigo mío hace muy poco, en la casa de Extremadura, en Chamboy, Manolo Pecerín, dice, yo para ser objetivo tendría que ser objeto. Como no soy objeto, sino que soy sujeto, soy subjetivo. Y al ser subjetivo a mí me lleva a seguir admirando tu poesía y a que nuestros oyentes sean los jueces de tus versos, esos versos que estás plantando esta mañana en el aire como flores y que vamos a seguir escuchando, si te parece.

0: yo tengo un poema aquí que me gustaría, si me lo permitís vosotros, dedicárselo a un gran amigo, que Gabriel es un sastre de Cornellá, de la Plaza Canfasso, tiene una sastrería allí. Y es un asiduo de la tertulia. Y es una de aquellas personas que te arrancan los versos, que a la persona que escribe le fustiga. Es como que a él, como le gusta tanto la poesía, siempre te dice algo que de alguna forma te hace pensar y decir, bueno, pues ¿por qué no voy a escribir? Y yo pues tengo, como todo el mundo, mis ratos malos y mis ratos buenos, y hay momentos que no... Yo llevaba una temporada que no tenía ganas de escribir nada. Sin embargo, Gabriel estaba constantemente, quiero leer lo último que escribe, quiero leer lo último que escribe. Y aquella palabra, digo, madre mía, ¿será posible que un amigo me pida a mí el último verso? Y yo no tengo ahora ganas de hacer poemas. Tanto me lo pidió que me salió este poema, y está dedicado para él, para su esposa, que tiene la suerte de tener cuatro hijos preciosos, y su esposa, Rosa, y va para ello. Era lo que quería deciros.
1: Desde aquí les mandamos un cordial saludo, no solamente a todas las personas de Cornellá, sino a las de Hospitalet, que se escucha perfectamente Radio Gramanet. Para ellos, que disfruten con los versos de Granada Sandoval.
0: Amigo, amigo, tengo tu voz clavada en mis ideas. Tu palabra es sonido en mi silencio. Es la brisa fugaz que se recrea para acunarse en mí con su aleteo. Viene tintineando coplas cantarinas. Ha llegado tu voz a mi recuerdo, musicando canciones como la alondra que reclama dulzura en el almendro, como la luz del alba mañanera que se embriaga de sol en el calvero. Has venido a pedir con alegría el hechizo sin par de un verso nuevo. Y yo que tengo la voz endurecida, desangrada de tanto sufrimiento, he sentido llegar la sacudida de tu voz deseosa por mi pecho. Quiero leer, me dices dulcemente. Necesito leer tu último verso para aliviarme el alma de tensiones y embriagarme de la luz por un momento. Amigo, amigo de ilusión y de palabras que a mi sentir te acercas con apego, mi corazón se ensancha agradecido, convirtiendo su dolor en cancionero. He sentido tu voz de amaneceres despertar mi sangre como un fuego, un rescoldo de rimas que dormían, un volcán de canciones que se fueron. Mis poemas, llenos de incertidumbre, angustiados de verse en este infierno, me brotaban lacerados de locura, de dolores sin fin, de desenfreno. Las palabras, que sangra arrepentida de escribir cadenciosa en otro tiempo, ha salido gozosa y libremente arrancando canciones que se fueron. Hoy me llega tu voz en rogativa, porque mis versos te sirven de consuelo, y has pinchado certera y limpiamente en el caudal que tengo romancero. Como ves, ya brota el agua viva del caudal río, del caudaloso río de mis versos, para llenarte el alma de jazmines y ponerte la piel llena de incienso. Amigo, voy a hacerte sentir la brisa fresca de los campos de trigo y el renuevo, de la viña de Agraz, de las dehesas, de la tierra mojada, los almendros. Sentirás que la fuerza del Parnaso te elevará conmigo hacia los cielos. Te llevaré al Edén lleno del alba, al embrujo callado del silencio. Hablaremos los dos de un nuevo día bendecido por Dios del universo. Sentiremos apego por la vida, cantaremos los dos un canto nuevo, y todo será para ti, amigo mío, deseosa de darte paz y aliento, orgullosa de ser para tu alma un oasis de paz para el sediento. Te pondré para siempre en mi palabra, simbolizando amistad en el silencio, como Dios simboliza en el olivo su amistad con el hombre sempiterno. Amigo, quizá no sepas tú con cuánta fuerza necesitaba yo de tu consuelo. para aligerar el alma de emociones, acariciando el aire con mi verso. Me hacía falta Dios. Me hacía falta sentir la voz amiga bajo el cielo, para poder seguir dándole al mundo la fuente de amistad que llevo dentro.

0: Le daba las gracias sinceramente a Granada, el micrófono cerrado, solamente y sobre todo por esos versos que ella sabe poner, como diría otro gran poeta andaluz, como rejones al aire. Son esos claveles que ella nos va colocando en cada uno de los segundos que estamos pasando a su lado, y de verdad con lo que estamos disfrutando como enanos de Granada. Pero muchísimo, permíteme la expresión, pero es así. ¿Qué representa García Lorca para ti?
1: Uy, para mí García Lorca es algo increíble. No te lo podría decir así con muy poco tiempo, porque resulta que yo tengo un libro que alguna vez se publicará, que se llama Cartas de Amor a Federico García Lorca. Yo le escribo unas cartas de amor a Federico García Lorca. Parece una cosa extraña que uno sienta por una persona algo tan intenso, casi que yo nací 3 años después casi de morir García Lorca, ¿no? Pero me inspira muchísima ternura. Es uno de los poetas que me inspira mucha ternura, porque pienso, es una opinión mía, ¿no?, que García Lorca no tuvo tiempo de madurar su obra. Sin embargo, nos dejó una obra intensísima y completísima. Y una persona que muere tan joven y deja algo tan grande es porque iba a ser uno de los mejores poetas que se pueden conocer. García Lorca no tuvo tiempo. No tuvo tiempo de hacer todo lo que hubiera sido capaz de hacer una persona. Porque un poeta que se muere de viejo ya y llega, pues no sé, como dijo don Antonio Machado, ya a su ancianidad, esta persona tiene tiempo de madurar todo aquello que hace y de seguir creando. García Lorca no, García Lorca se lo llevaron muy joven y abarcó todos los temas, desde la denuncia social a desgarrársele el alma en cada verso y a decir unas palabras bellísimas de amor, a sentirlo todo. Yo creo que García Lorca sintió todos los amores, porque para él el amor no tenía sexo, no era ni hombre ni mujer. Él lo amaba todo, amaba la vida, lo amaba todo grandemente, y era un desbordamiento total de amor.
0: A Granada Sandoval se le llenan los ojos de chiribita cada vez que habla de García Lorca o de cualquiera de los poetas a los que ella siempre ha admirado. Esos ojos del color de la esperanza. Es un color bastante, bastante extraño, porque es una mezcla de azul cielo, del rojo de la tierra andaluza y del verde de los olivos. Granada Sandoval, que ha escrito, ha publicado algunas de sus poesías en la revista Express, en el Boletín de Baza, en Jaroteo. Los libros que tienes escritos y en los que has participado son la primera antología, decías 25 dimensiones de la poesía. ¿Por qué?
1: Porque allí había 25 poetas, que tú conoces algunos de ellos. Te voy a nombrar un par de ellos, tres, porque sería interminable. Aquí 25 personas no las podría retener todas en mi memoria al no tener el libro delante, pero entre ellos estaba Curro Gadella, Rafael Vargas, José Bretones, en fin, era Cristóbal Benítez, había Guillermo Pizarro, había de toda la Asociación de Poetas y Escritores de Cataluña, pues de aquella época, pues casi todos participaron. Había cinco maneras de sentir, de pensar y de vivir la poesía, y se plasmaron en aquel libro. Con mayor o peor acierto, eso ya queda a la gente decirlo, ¿no? Pero había un abanico de sentimientos, que unos eran más perfectos y otros más imperfectos, pero quedó bellísimo, y además yo me sentí muy contenta de participar en ese libro.
0: Esta es Granada Sandoval. ¿Vamos a escuchar otra poesía tuya?
1: Bueno, me gustaría, como hemos hablado antes de García Lorca, me gustaría hacer mención del Centro Cultural Federico García Lorca. Allí se me fue a mí premiado un trabajo de este libro de Federico García Lorca.
0: Menos mal que hablas de tus premios, Granada, que son muchísimos. Y que me dijiste, mejor de eso no hablar.
1: Bueno, es que para mí los premios no existen, ya te digo, porque yo estoy en contra de los premios, porque siempre se queda alguien detrás mejor que tú, muchísimo mejor que tú. Pero sí me gusta hablar del centro Federico García Lorca. Entonces, claro, sería muy ingrato por mi parte no decir que tuvieron la atención de reconocer un trabajo mío allí, en el Centro Federico García Lorca. Y bueno, aquí lo tengo, y al hacerme este comentario, digo, pues mira, ¿por qué no decirlo? ¿Por qué no sacar y saludar aquí de camino a todos los componentes de este centro? Que tanto como otros muchísimos centros, como el que tú vas, de Juan Ramón Jiménez, todo esto, pues merecen mi abrazo y mi respeto, porque están luchando por la cultura y haciendo algo importantísimo aquí en Cataluña.
0: Cuando quieras.
1: Es un trabajo de Alfonso Nieto. Y está dedicado a Federico. Y dice así. Esta carta, que tiene semejanza a una aguja que busca su acerico, hoy quisiera pintarle a Federico un soneto medido en su balanza. Tengo el pecho cosido por la lanza oxidada en un sueño que edifico. Mil leones me huelen con su hocico esperando llenar de mí su panza. Tengo el pecho anegado de erosiones, la carne flagelada por sicarios y el cielo con negros nubarrones. Me acechan los buitres milenarios sin tregua, sin ley, sin razones, para que pase no uno, mil calvarios.

Y he preguntado al hombre y no responde. Quiero saber tu verso a dónde alcanza. Le pediré a mi verso que me ahonde hasta el límite azul de la romanza. Lo quiero saber ahora, cuándo y dónde está tu verso amargo de esperanza, inacabado y mustio. ¿Quién lo esconde? ¿Quién le puso el nivel a tu balanza? ¿En qué tamiz o brizna que transita está tu sentimiento y tu semilla después de ahogarse el verso de tu boca? ¿En qué lugar grabado de esta orilla eterna y milenaria estalactita está tu verso inserto entre la roca?

y sobre un tapiz de fronda esmeraldina y un murmullo de bellos surtidores, hay una escuela de tiernos ruiseñores que el alma virginal sueña e imagina. Allí la mente, por anchos corredores, ve en éxtasis a un poeta que camina, recitando con prosa cantarina un concierto de antiguos trovadores. Alma pura que avanza lentamente, dibujando la nota de un concierto por el fino arabesco, suavemente, mientras brilla en continuo movimiento una greca de encaje por la fuente y un hechizo fugaz.

0: Y si alguien quiere seguir poniendo pétalos en su tiempo, solamente tiene que decirle a Granada que quiere comprar sus versos. Granada, ¿dónde pueden encontrar tus libros?
1: Pues mis libros están en el Corte Inglés de la Diagonal. Aparte de eso, están en librerías, en varias librerías allí en la Plana de San Joan de Espí, en el Siglo de Oro. Están en los Tres Paus, en varias librerías. Aparte de eso, pues en la Editorial Amaranto, donde está nuestro Manuel Molina Cortés, allí en la Editorial Amaranto. Estos dos primeros libros que se publicaron en el 86, creo que quedan algunos. Además, hay otro que participé también hace poco, de Escaparate de Poesía, y uno de Tres Poetas Impopulares, también con Manuel Molina. O sea que allí
0: nos quedan muchísimas cosas en el tintero, nos quedan muchísimas cosas que hablar con Granada Sandoval. ¿Nos vas a prometer volver?
1: Sí, bueno, cuando vosotros queráis, yo tenga un momentito. Está ahí, estoy
0: a Granada Sandoval, sabemos que eres una mujer súper ocupada. Queremos agradecerte sinceramente tu presencia en Radio Gramanet, en nuestro espacio Abriendo Camino, dentro del programa Embrujo. Gracias, porque con tus versos nos das un cariñoso empujoncito hacia la esperanza de que cada día podamos conocer a personas que son tan buena gente como tú lo eres. Y gracias por permitirnos ser tus amigos. Ya sabes que tienes nuestros corazones abiertos para ti y para todo cuanto necesites.
1: Las gracias a vosotros, por que soy la que tengo que estar agradecida a vosotros por acordarse de mí y abrirme esta ventanita para de alguna manera poder decir lo que siento y lo que pienso. Muchísimas gracias y estoy a vuestra disposición.
0: Desde el programa Embrujo agradecemos a Granada Sandoval el que nos haya concedido el honor de compartir su tiempo con nosotros y con todos los oyentes de nuestro espacio Abriendo Camino. Y en especial queremos agradecer hoy a nuestro querido amigo y coordinador de Abriendo Camino, Manolo Santos. Su maestría al mando de la parte técnica. Pero no solamente va a ser esto, sino que, ya lo sabemos, Manolo, que la voz hoy te está jugando una mala pasada.
2: Bastante, bastante.
0: Pero hay un poeta que ya pasó por nuestro espacio, que se llama Agustín Casero, y que dedica estos versos, que los titula Embrujo, al amigo Manolo Santos. Vuela su voz y va abriendo caminos, y entre peñas adornarán sus cantos. Es un pacense conocida por santos, Manuel de nombre, andante y peregrino. Su sentimiento envuelve su destino, que le trajo a esta tierra sin quebrantos. Él se siente feliz entre sus mantos y predica el embrujo de su sino. Del flamenco nacieron sus raíces, brotando del silencio de su vida. Más allá, su palabra es el reflejo. Y a pesar que dejaron cicatrices entre huellas candentes de su herida, a través de las ondas da el consejo.
3: Programa. Se llama Protagonista. La mañana se viste de sol.
4: Más concretamente, Paul McCartney, absoluto.
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0: no acabo.
1: Moría, eso.
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